0: Caliente tampoco funciona, o sea,
1: funciona menos que la leña en las gasolineras.
0: Pues fui a Segovia, tío, y me quedo mirando el acueducto. Digo, el acueducto lo hicieron los romanos porque, claro, no eran españoles.
2: No.
0: Porque si no se habría llamado tinto de verano ducto, porque nosotros... ¿Para qué queremos un acueducto? O sea, con el cochinillo que hay en Segovia, ¿te lo vas a comer con agua?
3: Ya,
0: pues, ya estoy viendo a los españoles romanos diciendo, va a hacer uno para el vino, un acueducto para el vino. Y otro para la gaseosa. Es muy de español eso, es decir, dame vino, pero tráeme gaseosa que tengo que conducir.
4: Para
0: rebajar. A los romanos les debemos mucho, la calzada es romana.
2: Sí.
0: Si no llega a ser por ella, nuestro mejor humorista de la historia se habría llamado Chiquito de la Cuneta. Y no tendríamos los números romanos, claro. Y el chiquito no había podido contar ese chiste de va un romano y le dice a Fistro del otro, ¿cuántos años tienes? Y dice el otro, XXV. Y dice, pues por el culo te la hinco. No habríamos podido contar eso.
4: Ay. Lo clavas, ¿eh, chiquito?
0: Los romanos también nos dejaron el idioma, ¿sabes?
2: Sí.
0: Hubo disparos, viene del latín.
2: Ah, sí.
0: Pero tremenda balacera. Viene del latín king, ¿ves? Los romanos nos dejaron la merluza a la romana también.
4: Sí, también.
0: Muy clasista. Cuando es merluza, dices a la romana, es pescadilla y dices rebozada.
2: Ya.
0: ¿Cómo es menos la pescadilla? Porque nos da envidia, porque llega a morderse la cola y eso.
1: Siempre nos ha parecido mal, pero
0: no, yo no puedo, ¿qué vas a poder?
1: Tú puedes morder la mía, pero la tuya no puede
0: morder la mía. Los calamares también son a la romana.
2: También.
0: Menos mi padre, que los mojaba en vino.
2: Sí,
0: calamares en su tinto, que se llama. Pues no lo habré escuchado yo a veces decir, tráeme la gaseosa. Que está muy fuerte. Y gracias a los romanos tenemos el derecho. Y gracias al derecho tenemos al abogado. Y gracias al abogado tenemos la expresión para hacer el chiste. Y el otro día, estando yo en Segovia, le dije a mi mujer, dime qué abogado. Y dijo, ¿qué abogado? ¿Y sabes lo que pasó? Pues que me comí una morcilla, que dicen que repite, pero no sé por qué dice eso.
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0: las 7:30 de la mañana escuchas al Pirata y su banda en Rock FM. En 30 segundos te voy a contar la historia de una chica que estudiaba arte dramático, se metió en una banda de rock y al final se hizo vicaria de la iglesia anglicana y quiere que en su parroquia toque un grupo muy, muy grande. Te lo cuento ahora mismo.
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0: Son las 7:31 de la mañana, es...

0: es una bonita historia y un poco alucinante, de verdad. Hay una chica que estudió arte dramático y entonces se metió en una banda de rock.
1: Vale, entonces, de cantante.
0: De cantante de una banda de rock, efectivamente. Entonces, tocaba mucho en catedrales, en iglesias.
2: La acústica
0: en
2: centros, es buena, ¿eh?
0: Claro, en centros, en edificios religiosos. Sí. Y en uno de ellos descubrió la fe y se hizo vicaria. Fíjate. Vicaria, porque estamos hablando de Inglaterra, es la iglesia anglicana.
1: Bueno, sustituye a un cura, es una representación.
0: Exactamente, es la equivalencia femenina a un sacerdote en la iglesia anglicana, ¿vale? Entonces ella tiene su parroquia, pero es súper fan de Iron Maiden.
2: ¡Hombre!
0: Y dice que su parroquia tiene, como bien dice Raquel, una acústica flipante y que su sueño sería que Iron Maiden tocara allí. No está muy lejos de conseguirlo.
1: ¿En serio?
0: Porque Bruce Dickinson, el cantante de Iron Maiden, hizo una vez unos programas para la BBC, que fueron míticos y además buenísimos, las cosas como son. Y la entrevistó a ella y se hicieron coleguitas.
1: Anda, ah, sí, está. Contacto ya. Vale,
0: y estuvieron toda una tarde hablando de cosas y entonces tiene ahí contactos, con lo cual alguna posibilidad hay de que Iron Maiden toque en la parroquia de la parroquia anglicana, perdón, de esta chica. ¿Qué
1: vamos
0: cosas,
1: a ver qué pasa.
0: ¿Sí? A ver qué pasa. Vamos a mirarlo con detenimiento y vamos a estar buscando esa noticia. Y mientras, siguen pasando cosas aquí en El Pirata y su banda.

0: No son las 7:37 de la mañana. Vamos de martes y el Pirata y su banda te saludan desde Rock FM, trayéndote diversión y mucho, mucho rock.
1: Ojo que vuelve a celebrarse en Madrid un partido de la NFL.
2: Sí.
1: Sí, vuelve a España la Liga de Fútbol Profesional Americano. Será en noviembre en el Bernabéu otra vez, de nuevo.
0: Ajá.
1: Oye, al final la NFL se va a hacer castiza, ¿eh?
0: Sí, ¿no?
1: A ver, se hace muy castiza. Tú imagínate la Super Bowl madrileña. ¿Cómo le daríamos la vuelta, eh? Pues el partidazo. Los Michigan Bia contra los Minnesota de Bastos. Ahí. Los Buffalo Pichis contra los Troncos de Tennessee. Eso es castizo ahí. Eso sí,
0: vamos,
1: que es fútbol
0: americano.
1: Eso sí, en el descanso, nada de hot dogs, pizzas, nachos. O sea, aquí bocatas de calamares,
2: claro,
1: y tres hijos.
2: Claro.
1: Esto, a los americanos hay que empezar a meter. Eso sí, Tchouaméni y Rüdiger del Real Madrid se han ofrecido para jugar de quarterbacks. Están muy, les gusta ir al choque últimamente.
2: Ya.
1: Están capacitados.
2: Hello.
1: Y mira, imaginaos la Super Bowl madrileña. En el descanso del partido no puede haber actuación musical porque en el Bernabéu no se puede.
2: ¿Es verdad?
1: Claro. En su lugar van a salir los vecinos al centro, al campo, a quejarse. ¿Sabes? Tenemos más música. Y eso sí, si selecciona un jugador en el campo, obligatorio, hay que ponerle la baliza V16 en el casco, ¿vale? Para que se vea los peandos de más.
0: Está claro, esto es el Pirata y su banda. Y estamos contigo cada mañana

0: contigo como siempre en las horas más duras de cada día. ¡Buah! Raquel, qué buena pinta tiene esa burrata, ¿de dónde es?
1: Este día, sí, sí, de la tienda de cerca de casa. Y encima, mira qué cremosa y tiene un sabor, porque ya lo sabes, si es de día, está muy bien.
0: Sí, sí, en serio, pero que muy bien.
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1: Aquí estamos, buenos días, preparando los chistes, ya sabes, los mejores chistes del mundo dentro de ese tiempo del programa que se llama El Pirata Tiene Guasa. Vamos con ellos, pero antes, Metallica.

0: Estamos a 6 minutos de las 8 de la mañana en El Pirata y su banda de Rock FM. Y ahora sí, ha llegado el momento, tocan los chistes.
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0: Recibimos chistes en nuestro WhatsApp, 900-501-799, a lo largo de toda la semana. Elegimos 3, los ponemos, y al que más nos gusta le regalamos una gorra de Rock FM. ¡Vamos ya! Desde Barcelona llega el primero, lo mandó Ramón.
2: Que va a la ferretería y dice, hola, buenos días, ¿tienen serruchos? Dice, no, se me han acabado. Dice, ¿y sierra? Dice, a las 8.
0: Vamos a por el chiste que desde Murcia mandó José Antonio.
3: Mira, esto es uno que entra a un restaurante y dice, oye, por favor, ¿puedo una tapica de caracoles en salsa? Dice, lo siento, señor, esto es un restaurante de comida rápida. Entonces, ¿por el leopardo?
0: Quien se lleva la gorra esta semana es Sergio, por este chiste que nos mandó desde su ciudad, desde Barcelona.
4: La mujer que le dice al marido, Antonio, estás obsesionado con el fútbol, vives obsesionado con el fútbol. El lunes y el miércoles entreno, el martes vas con los colegas a ver partidos, los miércoles, los jueves, los sábados. No estás nunca y me haces falta. Y dice, ¿farta? ¿Qué farta ni farta si no te he tocado?
0: Esto es El Pirata y su banda en Rock FM.

0: Las 8 en punto de la mañana, escuchas al Pirata y su banda en Rock FM. Viene Raquel y yo estoy preparando un disco para poner a principios de este año, estoy hablando del disco que voy a poner después de Raquel. Nuestra compañera Marta Vázquez dejaba claro en rockfm.fm, en nuestra web, lo que había detrás de la canción que voy a poner, ¿vale? Quien compuso esa canción hizo un experimento, porque realmente la canción de lo que iba era de denunciar la corrupción política y la corrupción farmacéutica, ¿vale? Pero metió unos cebos para la prensa musical. Ajá. Y también le daba algún toque a personajes del rock como Courtney Love o como Marilyn Manson, ¿no? Y entonces la prensa musical se fijó en eso, en ese pequeño toque que daba a estos personajes del rock. Pero obviaba totalmente la profunda denuncia que había en la letra de esa canción, realmente, insisto, hacia la manipulación de las farmacéuticas y la corrupción de los políticos. Voy con ella. Después de Raquel, ya digo.
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0: Aquí viene Raquel a contarte
1: las cuatro cosas que tienes que saber. Este martes suben las temperaturas en casi toda España y vuelve ese ambiente de terraza. Eso sí, no guardes todavía la chaqueta. En el norte llegarán algunas lluvias y en zonas de montaña podrían caer tormentas puntuales, especialmente por Cataluña. En el resto, día bastante tranquilo. La vivienda vuelve a estar en el centro del escenario. Se van a debatir nuevas medidas para intentar frenar la especulación, poniendo el foco en limitar la compra de pisos por parte de grandes fondos y empresas que acumulan vivienda, mientras encontrar casa, ya sabes, sigue siendo misión imposible. También se quiere meter más lupa a la vivienda protegida y hacer más controles y que haya más transparencia. Cuenta atrás para el Mundial del 2026. El Pirata está tachando los días, está
0: totalmente
1: deseando que llegue. Y el rey Felipe VI va a viajar el próximo 26 de junio a Guadalajara, a México, si no, no tendría mucha noticia, ¿no? Para ver en directo el España-Uruguay de la fase de grupos. Uno de esos partidos, la verdad, que tiene bastante interés. Y Japón ha decidido ver el mundo arder. Ha
0: ¿Eso?
1: Convertido esa provocación que tenemos siempre entre las familias con la paella, pues ellos lo han subido un escalón. Guerras civiles tenemos en casa siempre, a ver a qué se le echa el arroz. Pues ahora han hecho paella instantánea. Como los noodles estos típicos que los calientas, pues ahora dicen que es la receta tradicional. Hablan de un caldo intenso y profundo, gambas, calamar, judías verdes, pimiento rojo, para conseguir un resultado que, según ellos, recuerda la auténtica cocina española, que me perdonen los valencianos. Por favor.
2: O sea, 5 minutos al micro y
1: listo.
2: Ya te sale la paella.
1: Ya
2: ¿no?
1: la tienes.
0: Yo te digo.
2: Mierda con cosas. Es lo que te
1: Desde
2: digo.
1: Luego.
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0: You get what you got. Es la canción de la que te hablaba. New Radicals. Se están sonando ahora mismo en El Pirata y su banda de Rock FM. La letra tiene insultos a Courtney Love y a Marilyn Manson, pero esconde unas denuncias profundas. En cualquier caso, con ella vamos. Ahí la tienes. Buenos días.

0: Pesaba 45 kilos. Uh-huh. No tenía dientes. No es que fuera pacífico, es que era prudente.
1: Hombre. Claro, claro.
2: Es que era así la y volaba el tío.
0: Es que te está partiendo la caja, Pablo Vargas. Voy a por el
1: carro. Y alguno va.
0: Si llegara una guerra nuclear, elige un sitio seguro donde esconderte. Teruel. Como no existe, pues no se puede bombardear.
3: Ah, claro.
0: Es gratis la pista, venga. Uno más.
1: Grandes males.
0: La IA, inteligencia artificial, consume 2 litros de agua para responder preguntas chorras. Yeah. Tú haces lo mismo con 2 cervezas. A ver, ¿quién es superior?
1: Este es el Pirata y su banda en Rock FM, donde ahora mismo, como escuchas, está sonando Bon Jovi. Es martes, buenos días.

0: En un día como hoy se celebran los cumpleaños de un guitarrista inglés, un cantante neoyorquino y un bajista tejano. Te lo cuento luego en la Rock Efemérides.
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1: Llevamos contigo desde las 6 de la mañana y estaremos hasta las 10. Es la hora en la que hay que dejar que una chica cante para ti. Desde Canadá, Alana Miles y el homenaje a Elvis. Ahí suena el Black Velvet. Buen día.

Es 19 de mayo. ¿Qué pasó en una fecha como esta en la historia del rock? Te lo contamos ahora mismo, como cada día a esta hora, en la Rock Efemérides del Pirata y su banda.

0: que sí vamos a celebrar son los 81 años que cumple Pete Townshend, guitarrista de los Who.
1: Fíjate, y el tipo dice que a día de hoy sigue a diario escribiendo canciones, cuentos y poesía. Y además dibuja de vez en cuando. Y además Pete Townshend estará dentro del festival Crossroads, del que organiza Eric Clapton, para sacar pasta para su centro de desintoxicación. Fíjate, a sus cuantos...
0: 81, pirata. Ahí sigue activo, anda, que Eric Clapton también tiene pocos. Bueno, y hoy nacía también, tal día como hoy del 51, nacía Jeffrey He-Man, Joe Ramone.
1: La imagen de los Ramones, Sayago, media melena, flequillo tapándole los ojos, y por si no se lo tapaba el flequillo, gafas oscuras.
0: También,
1: o sea, señor. Moría en el 2001, hubiera cumplido 75 años, y por aquí no se le olvida. Seguro que nos está escuchando en alguna parte, seguro.

0: un oyente nuestro que se llama José Antonio García contrató con una plataforma y no le funciona. Y tiene un rebote de mucho cuidado. Ahora te lo cuento.
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0: Bueno, pues sabes que aquí no tenemos un céntimo para hacernos publicidad, con lo cual, para difundir este programa, lo que estamos haciendo es pedir a nuestra gente que haga reseñas cuando contrate algún servicio, cuando vaya a algún lugar, cuando compre algo, ¿no? Entonces, en la reseña, que cuele, por favor, El Pirata y su Banda en Rock FM. Así nos hacemos publicidad por la cara. Claro. Exactamente. Y si nos gusta tu reseña y la leemos, te regalamos una camiseta de Rock FM. Vale, pues José Antonio García contrató con Vodafone, ¿no? Y dice, tengo contratado una plataforma por Vodafone, pero no lo veo.
1: Vaya.
0: He llamado para que me lo arreglen y me dicen que les solucione yo el problema con la plataforma. Y dice, es como ir a arreglar el coche que te digan que lo arregle tú. Y también podría pasar que yo suplantara todas las mañanas al pirata en Rock FM. Y que el pirata desde la cama cobrar el sueldo.
2: También.
0: Estoy seguro de que no le importaría en absoluto.
1: Eso te gustaría, sí.
0: Te puedo asegurar que no me importaría. Así que puedes empezar cuando quieras, José Antonio. De verdad que sí. Déjanos tu, deja tu reseña, insisto, a la hora de comprar algo, visitar algo, etcétera. Y eso sí, que no se te olvide dejar colar ahí como puedas El Pirata y su Banda en Rock FM. Si nos gusta tu reseña, camiseta de esta radio que tendrás.

0: Bueno, pues son las 8:35 minutos de la mañana y vamos a jugar al Rock a Capelo. ¿Por qué? Porque en este programa cada día encontrarás diversión y mucho, mucho rock. Y vamos a jugar para divertirnos un rato con Miriam desde Alicante llamando. ¡Buen día, Miriam!
1: Hola, buenos días, Pirata y Banda.
0: Oye, jugamos al Rock a Capelo. El premio es una tote bag de Rock FM. Vamos a ponerte dos fragmentos de dos canciones. No hay música. Me tienes que decir quién cante qué canciones. La primera está viniendo, Miriam. Escucha, escucha.
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3: Uy.
4: Y ahora, haz magia. Venga, haz magia.
1: La canción se titula Abracadabra, pero el grupo no me viene.
0: Ay, sí, hombre, el grupo.
1: A ver.
0: El grupo es muy fácil. Si no lo dices, te vas a arrepentir millas de veces. Millas de veces te vas a arrepentir.
5: Como el cantante de Aerosmith.
0: Sí.
5: El nombre.
1: Espera un momento, el cantante de Aerosmith.
0: Es la Steve Miller Band.
1: Ay, mierda, sí.
0: Mierda. Abracadabra. Bueno, aún tienes una oportunidad de conseguir la tote bag. Que escucha, escucha con atención.
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0: ¿Qué me dices?
1: Este es Café con Leche Kravitz.
0: ¡Sí! ¿Y la canción?
1: Vale, un momento que me centré.
0: Céntrate.
4: Venga, vuela, vuela con la imaginación, vuela.
0: Sí.
1: ¡Ah, Fly Away!
0: Bien. Conseguiste la tote bag de que es de lo que se trata. Y además, pasamos un buen rato, ¿verdad, Miriam?
1: Sí, sí, muchas gracias por las pistas.
0: Gracias a ti por jugar con nosotros al Rock a Capelo en El Pirata y su Banda de Rock FM. Y si mañana quieres jugar conmigo, llama a 900-501-799.

0: esta hora de la mañana. Son las 8:42, ¿vale? En 8 minutos, como mucho, anda por aquí haciendo de las suyas al esclavero, el francotira rock. Tú sabrás si te lo pierdes.
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0: No te fallo nunca, te lo dije. Está viniendo Alex Clavero, el francotirarrock, una mañana más al Pirata y su banda de Rock FM. Y aquí le tienes. Hola, chaval, buenos días.
1: Buenos días, Pirata, buenos días, banda.
2: Hola.
3: Buen día.
1: ¿Cómo vais?
0: Bien.
1: Bien, ¿os acordáis? Normalmente en invierno hay una persona que siempre dice esto, cuando hay 0 grados.
0: Sí.
1: Siempre hay alguien que aparece y dice, 0 grados, ni frío ni calor.
0: Sí.
1: Ni frío ni calor, ¿no? Pues sí. Ahora estamos en una época en la que al sol te asas, a la sombra te congelas, sí. Y en el coche... Ni frío ni calor, porque en el mío hay 0 grados.
0: Ya.
1: Es una época que si tú no das el climatizador, te asas. Pero como toques eso, debe estar la reserva de todo el invierno ahí esperándote. Sí, no. Y sale, tío, y es pues ni frío ni calor, 0 grados. ¿Cómo puede ser que a 21 grados yo me esté asando, sí, lo pongo a 20 y estoy congelado? O sea, que estoy a 20 y medio, ¿qué temperatura corporal tengo yo? O sea, bueno, es que hago viajes que me pelo, me aso, me pelo, me aso, me pelo. Tío, soy un pollo de corral yo, que me pelo y me aso todo el rato, o sea, me pelo y me aso, o sea, pero claro, debe estar la reserva del aire ahí dentro.
0: Yeah.
1: Claro, el motor de mi coche debe ir con tuercas, y es que es un chiste para gente que tiene críos de Even Frozen. Pero la tuerca debe ir con una Arendelle.
0: Ay,
1: esto no se entiende, es porque de Frozen, de Arendelle. Yeah. Porque sale eso, chico, que se te congelan los pelos de la nariz, tío. Pero de una manera, eso adelante que lo podemos regular, pero atrás no te lo crees. La gente está muerta en mi coche. O sea, sí, las rejillas esas de atrás, eso no te lo crees. Eso, porque a la parte de adelante mi coche lo tenemos dividido en zonas: el asiento del conductor, el asiento del acompañante y ahí atrás Burgos. Lo llamamos Burgos. Burgos, porque claro, porque. Por el frío que hace, porque adelante, como te lo puedes regular, a los de atrás, normalmente les dan morcilla. Entonces, ¿sabes esas rejillas que hay entre los asientos de los conductores, tío? Sí. Tienen las rodillas mis hijos, tío, que... O sea, no tienen menisco, tienen marisco. O sea, no he visto una rótula sin anisakis como la de mis hijos. Te lo juro, ¿sabes el perro este de la bandeja? Yo tengo un labrador. Yo doy al Climatronic... Miro y es un husky, pero con una braga de felpa en el cuello. Dice, esta época es que me está cogiendo la garganta, me ha cogido la garganta, coño, que te la ha cogido, se ha pedido vacaciones la garganta y se ha ido en burro de vacaciones porque no puedes poner el aire acondicionado en mayo en ningún lado.
2: No.
1: ¿Cómo sale eso así? De hecho, la guantera de mi coche da manoplas.
0: ¿Sí? O sea,
1: que es lo que debería dar una guantera, por otro lado, que si no lo habíamos, no lo habíamos pensado nunca, yo no sé por qué, cuando que es una bajón, abre la guantera y hay un chaleco y una guantera.
0: Claro.
1: Que a mí pues me vendrían bien, porque es que te lo juro, que dado el Climatronic, tengo las manos que no me van los dedos. Tengo el cubito y el radio. Se me ha quedado el cubito y el radio, porque en mi... Joder, aparta la rejilla, coño, la he apartado para arriba y el pino ambientador se me ha convertido en un abeto navideño. Y ha salido nieve en las ramas. Regalos en el tronco. Pero que me ha saltado el Bluetooth con el burrito sabanero. Pero ¿qué estamos pasando, tío? Qué bueno es mi coche, tío. Motor BMW y Climatronic de la sirena. No,
3: Congelado.
1: Tú te mamas en mi coche, te siento atrás, llegas a casa con la merluza congelada. Hasta el día siguiente no vas a saber que estamos rascando el cristal por dentro. ¿Tú has visto alguna vez eso? Yo le pongo la rejilla para arriba y se congela por dentro, dale con la rasqueta por dentro, cao, y se empaña todo lo de arriba, no ves nada, tío. Parece el coche de Torrente Presidente. Yo, porque vamos todo el rato, arriba empaña.
0: Muchas gracias a Gilipollez.
1: Y cuando me lo compré me acuerdo lo de Climatronic, es un Climatronic. Digo, bueno, Climatronic, que parece un disco dance de los 90, ¿verdad?
2: Sí.
1: El Climatronic 3, hace 60 millones de años que lo estábamos esperando. Climatronic 3, que no tiene ningún sentido, porque tú pones el Climatronic 3 y suena para. No tiene ningún sentido porque mi coche está congelado, es una temperatura muy lejos del Ecuador. Climatronic, me acuerdo. Te viene con Climatronic y con elevalunas llenas. Te lo digo, yo te, ya por decir tonterías. Claro, mi coche no gasta luces, elevalunas llenas. Climatizador Bizona, ¿no tenéis climatizador Bizona? Sí, me hace mucha gracia eso, que parece un estado de Estados Unidos. El Bizona, que está al lado de Arkansas.
2: Ya.
1: Hay un grupo mayolí que se llama así, Bizona Baby.
2: Ah.
1: ¿No conocéis Arizona Baby? Arizona es un grupo Baby, muy bueno, muy bueno. Arizona Baby de Valladolid.
2: Yeah.
1: Una ciudad de maravillosa para vivir. Lo único que 3 meses al año hay 0 grados. Bueno. Y se vive muy bien porque la gente dice, mira, ni frío ni calor.
0: Una mañana más, Alex Clavero, el francotirarrock, pasó por El Pirata y su banda en

0: estoy preparando para poner después de Raquel un disco de un tipo que durante un tiempo fue lo más grande del rock duro del mundo. Y vino, es americano, vino a Europa a presentar un disco, hice una rueda de prensa en París, yo estuve, y le he visto muchas veces en directo, pero como en aquella rueda de prensa no me emocionó nunca, porque cuando ya acabamos los periodistas de hacerle preguntas al tipo, dijo, bueno, vale, ya habéis acabado, ahora me habéis visto, soy chiquinino, soy bajito, no soy nada del otro mundo, pero no he parado de pelear. No he parado de pelear por mis sueños y aquí estoy, y soy quien soy. Así que vosotros hacer lo mismo. Este es un mensaje para el mundo, que nadie pare de tener sus sueños, los persiga y los consiga. Voy a poner música de ese gran tipo, aunque era chiquirino, después de Raquel, que ya viene.
1: Y de las tres cosas que tienes que saber, parece que el tiempo por fin se parece más a la primavera de verdad. Este martes suben las temperaturas en casi toda España y vuelve ese ambiente de terraza y manga corta. Eso sí, no guardes todavía la chaqueta. En el norte llegarán algunas lluvias y en zonas de montaña podrían caer tormentas puntuales. Varios días encerrados, varias PCR y los 13 españoles que permanecen en cuarentena por el brote de antivirus del crucero, empiezan a ver algo de luz al final del pasillo del Gómez Ulla. No es una metáfora, ¿eh? La segunda PCR también les ha dado negativa. Traducido, podrán salir de sus habitaciones, pisar zonas comunes de la planta y por fin volver a ver a sus familiares, eso sí, con mascarillas. Bueno, la selectividad de este año ya no parece un examen, parece el reboot de Alcatraz. Casi 300.000 estudiantes se enfrentan este año a una selectividad donde copiar va a ser más difícil pues que colar una petaca en un festival. Detectores de radiofrecuencia, DNI electrónico, inhibidores de señal y vigilancia reforzada convierten las aulas en algo entre una oposición y un control fronterizo de una peli americana. Y voy a hablar de la nueva tendencia estética entre los jóvenes de China, ¿vale? Ahora se van a hacer aumentos de cráneo. Ahí el estándar estético es el de tener una cabeza ovalada, con frente despejada, pero claro, los que nacen con cabeza más redonda y poca frente se hacen retoques. Por ejemplo, se inyectan ácido hialurónico en el cuero cabelludo para crear más espacio entre la línea del pelo y las cejas. O se ponen implantes para subir la coronilla. Bien de la cabeza estos no están mucho, ¿eh? No, pero aunque se la agranden.
0: Es que quieren ser metaleros, quieren dejar un cráneo muy grande.
2: Sí, claro.
3: No les gusta que les toquen la calva.
1: No.
3: Ya me ha tocado la china.
2: Claro, luego te dice algo inteligente y dice, tú te has hecho algo,
4: ¿verdad? 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
0: Sonando el gran Ronnie James Dio. Son las 9:04 de la mañana. Estamos preparando el Rockmaster que hoy viene con una buena bolsa de pasta. El concurso viniendo, Dio sonando. Esto no hay quien lo pare. Bueno,

Está toda la banda y el pirata ahora mismo en el estudio haciendo reverencias a Ronnie James Dio. 9:08 de la mañana, el Rockmaster está viniendo, 800 pavos en juego y Lemonhead sonando. ¿Qué más?

0: Están los concursantes en el teléfono, están las preguntas y tenemos la pasta, así que vamos ya.
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0: Ahí está desde Valladolid, Julián Álvarez Salvador. Buenos días, Rockmaster.
3: ¿Qué tal? Muy buenas, Pirata. Buenos días, banda.
0: Recordándote que si hoy mantienes el título, habrás acumulado 800 pavos. A por ello, lo mismo que le deseo a Marc Ventura desde Bascuas en Barcelona, que juega como aspirante. Bienvenido a Rock FM, chaval.
4: Buenos días, Pirata y banda.
0: Nada de nervios y mucha suerte. Aquí está Sayago una mañana más recordando las reglas del juego del Rockmaster.
5: 90 segundos de tiempo que tenéis para conseguir saber quién es el que más acierta. Bueno, de momento sigue siendo Julián el Rockmaster, por eso comienza a responder la pregunta de Roque Lanza al Pirata. Y al finalizar el tiempo sabremos quién se lleva los 100 euros y el titulazo de Rockmaster. Dicho esto, ponemos el tiempo. Empezamos ya.
0: ¿Quién inspiró el tema Laila de Eric Clapton? ¿Patty Boyd o su madre, la madre de Eric Clapton?
3: La madre de Eric Clapton.
0: ¡No! ¡Turno para Mark! ¿Qué canción pertenece a Ozzy Osbourne? ¿I Remember You o Crazy Train?
4: Crazy Train.
0: ¡Sí! ¿Qué banda es contemporánea de Def Leppard? ¿Los Beatles o Motley Crue?
4: ¿En los Beatles?
0: ¡No!
5: ¡Turno para Julián!
0: ¿Qué miembro de los Who falleció en 2002? ¿John Entwistle o Pete Townshend?
3: John Entwistle.
0: Sí. ¿El disco de Open Door de Evanescence fue su primer álbum o su segundo álbum?
3: Su primer álbum.
0: No.
5: Turno para Mar, van empatados.
0: Nancy Wilson de las Hair compuso música para una película. ¿Esto es verdadero o falso?
4: Verdadero.
0: Verdadero. ¿Cómo se eligió el nombre de Foo Fighter? ¿Por los ovnis o por las iniciales de los componentes de la banda?
4: Las iniciales.
0: ¡No!
5: ¡Turno para Julián! ¡No!
0: ¿En qué país se formaron Journey? ¿En Canadá o en Estados Unidos?
3: En Estados Unidos.
0: ¡Sí! ¿Quién es la cantante de los Pretender? ¿Chrissy Hynde o Debbie Harry?
3: ¡Chrissy Hynde!
0: ¿Joe Walsh se unió a los Eagles en 1975 o 1982?
3: En 1975.
0: Señor, en el cambio de...
5: Nada a tiempo.
0: Ya le iba a preguntar.
5: Había mucho baile, perdón.
6: Ha habido mucho baile de fallos, respuestas y tal. Y bueno, al final, Julián, como buen Rockmaster, ha dado el acelerador con 4 aciertos. Marc ha tenido 2. O sea que no ha estado mal. Pero acumula, Julián, 800
0: euros. 800 pavos a estas alturas del mes. Y mañana vuelve a jugar porque sigue siendo Rockmaster. Jugará en el...

0: los británicos Darkness nos traen hasta este punto de la mañana. Son las 9:17 en El Pirata y su banda de Rock FM. Tengo aquí un mensaje que llegó al WhatsApp 900-501-799, que es el nuestro. Dice: hola, madrugadores como yo.
1: Hombre, mira.
0: Soy Reyes y soy completamente adicto a Rock FM. Además, os pongo todas las mañanas cuando salgo a caminar por el campo. Un abrazo, pirata, y también a la banda desde Málaga. Otro para ti, Reyes. Gracias por estar ahí y gracias por el mensaje. Estoy preparando para ponerte un disco de un grupo, de un chico con su grupo, que se pone de gira en noviembre por todo el país.
1: ¿Toma?
0: Son muchos conciertos, pero todas las entradas están vendidas. Pero sus discos los tenemos y los ponemos aquí en cuanto tenga un minuto.
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1: Te lo dije, te voy a poner un disco de Fito que en noviembre arranca gira. 38 conciertos y todas las entradas vendidas.